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0: La suerte favorece solo a la mente preparada. Isaac Asimov.
1: Veinte horas, tres minutos.
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0: Donde una puerta se cierra, otra se abre. Miguel de Cervantes.
1: Veintiuna horas, seis minutos.

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historias de amor hay muchas, pero como la nuestra, ninguna. Solo quiero ser Romeo en esta historia.

0: Eso. 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

0: preguntas no son nunca indiscretas. Las respuestas, a veces sí. Oscar Wilde.
1: 8 horas. 3 minutos.
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0: 8 horas
1: y 8 minutos.
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0: cometido el peor pecado que uno puede cometer. No he sido feliz. Jorge Luis Borges.
1: Nueve horas, cuatro minutos.
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1: 9:31.
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0: 10 horas, 39 minutos.
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0: El que piensa que puede, puede. El que piensa que no puede, no puede. Esa es una inexorable e indiscutible ley. Pablo Picasso.
1: 11 horas, 7 minutos.
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0: una fuerza motriz más poderosa que el vapor, la electricidad y la energía atómica. La voluntad. Albert Einstein.
1: 12 horas, 3 minutos.
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Hola, hola, hola, hola, hola. Qué gusto poder saludarles un domingo más. Sí, aquí, en este su programa, La Historia del Bolero. Juntos vamos a recorrer una vez más por esas viejas canciones que nos traen hermosos recuerdos. Tal vez algo de nostalgia. Pero, ¿qué importa? Eso ya pasó y la experiencia queda siempre allí, convirtiéndose en ese recuerdo nocturno, tal vez, en ese recuerdo de la juventud. Una juventud que nunca debe dejar de vivir en nosotros, aunque ya tengamos algunas canitas que indican que el tiempo ha pasado. Pero las canciones no pasan, los intérpretes no pasan, los compositores no pasan. Y este es su programa, La Historia del Bolero, tampoco va a pasar, sino que quedará ahí guardado como un recuerdo cada domingo, compartiendo con este su cómplice del romance.

El Canela es uno de los boleros rítmicos más célebres y universales de la música latina. Compuesto en 1952 por el cantautor puertorriqueño Bobby Capó. Aunque originalmente fue grabado por su autor junto a la Sonora Matancera, Pedro Vargas realizó una de las interpretaciones más memorables y queridas de este clásico, consolidándolo en el cancionero popular mexicano. La canción es ampliamente reconocida por su icónico y pegajoso estribillo: Me importas tú y tú y tú y solamente tú. La composición es una declaración de amor absoluta y poética. Utiliza elementos de la naturaleza para exagerar la devoción hacia la persona amada, asegurando que nada en el mundo importaría si se quedara sin su amor. Félix Manuel Rodríguez Capó, conocido artísticamente como Bobby Capó, fue un legendario cantautor, músico y actor puertorriqueño. Es una de las figuras más influyentes del bolero y la música tropical del siglo XX. Famoso tanto por su carismática voz como por su extraordinaria faceta de compositor. Nació el 22 de enero de 1921 en Coamo, Puerto Rico, y falleció el 18 de diciembre de 1989 en la ciudad de New York, Estados Unidos. En la década del 40 sustituyó temporalmente a Pedro Ortiz Dávila, Davilita, en el famoso cuarteto Marcano, lo que le dio proyección internacional. En la década del 50 grabó una serie de éxitos históricos junto a la célebre orquesta cubana, consolidándose como un ídolo de toda América Latina. Además de Piel Canela, Bobby Capó compuso himnos que fueron interpretados por los más grandes de la música hispana, incluyendo a Celia Cruz, Tito Rodríguez y el propio Pedro Vargas. Compuso también El Negro Bembón, convertido en un éxito masivo por Cortijo y su combo con Ismael Rivera. Quizás, quizás, quizás, aunque es del cubano Osvaldo Farrés, la grabación de Capó con la Sonora Matancera es una de las más emblemáticas. Piel Canela, con Bobby Capó.

Este icónico bolero, ¿cómo fue? Lo compuso el músico cubano Ernesto Duarte Brito en la década de 1950. Esta obra maestra fue inmortalizada en la voz de Benny Moré, quien lo grabó acompañado de la orquesta propia de Duarte. Benny Moré era el mayor de 18 hermanos de una familia afrocubana, humilde y campesina. Bartolomé Moré Gutiérrez aprendió a tocar la guitarra en su infancia. Según el testimonio de su madre, Virginia Moré, se fabricó su primer instrumento a la edad de 6 años con una tabla y un carrete de hilo. Abandonó la escuela a edad muy temprana para dedicarse a las labores del campo. A los 16 años, en 1935, formó parte de su primer conjunto musical. El año 36, cuando contaba con 17 años, dejó su ciudad natal y se trasladó a La Habana, donde se ganaba la vida vendiendo averías, es decir, frutas y verduras estropeadas, así como hierbas medicinales. 6 meses más tarde regresó a Las Lajas, donde trabajó cortando caña con su hermano Teodoro. Con el dinero obtenido y los ahorros de su hermano, compró su primera guitarra decente. El año 1940 regresa a La Habana. Vivía precariamente tocando en bares y cafés para después pasar el sombrero. Su primer éxito fue ganar un concurso en la radio. A principios de los años 40, la emisora CMQ tenía un programa llamado Corte Suprema del Arte, cuyos ganadores eran contratados y se les daba la posibilidad de grabar y cantar sus canciones. Nació el 24 de agosto de 1910 y falleció el 19 de febrero de 1963 a los 43 años en La Habana, Cuba. Este es su programa La Historia del Bolero. Y nos puede enviar sus comentarios al WhatsApp más 569-5084-9975. Tal vez quiere escuchar algún bolero en especial. Aquí vamos a hacer lo posible para que eso sea una realidad, porque este es su programa, La Historia del Bolero, donde estamos para servirle.

Marco Aurelio. Escuchábamos a este gran bolerista chileno, que su nombre era Marco Aurelio Solís Gatica, un destacado cantautor y precursor de la nueva ola chilena. Reconocido como uno de los grandes baladistas y cantores del bolero de Chile, se convirtió en una leyenda de la música romántica tras ganar el Festival de Viña del Mar en 1963 y componer su icónico éxito, Amor por ti. Nació en Santiago en 1941 y comenzó a cantar en el escenario del Liceo Valentín Letelier. Saltó a la fama al ganar el Festival de Viña del Mar, interpretando el tema Solo una mirada, de Juan Vásquez. Su mayor hito como compositor fue, como decíamos, Amor por ti, tema que trascendió fronteras y fue reversionado por múltiples artistas de renombre. El cantante falleció el 10 de enero de 2025 a los 83 años en la ciudad de Concepción, dejando un legado de más de 40 obras registradas. Marco Aurelio. Recuerdo cuando niño, cerca de mi casa, había un circo que presentaba un gran espectáculo. Entre ellos, por supuesto, el circense. Pero también se presentaba uno de los más grandes baladistas y boleristas que se conocía en esos años. Ese era Marco Aurelio. No era fácil, tal vez, para aquellos cantantes de esos años consagrarse y mantenerse vigentes. Pero el tiempo ha dado la razón y hoy podemos recordar a este gran baladista y bolerista chileno, Marco Aurelio, con su tema Solo una mirada.

Amorcito Corazón. Esta es una canción ícono de la cultura popular mexicana, con letras de Pedro de Urdemalas y música de Manuel Esperón. Fue compuesta para la película Nosotros los Pobres, para ser interpretada por Pedro Infante y Blanca Estela Pavón, en los papeles de Pepe el Toro y Celia la Chorreada, respectivamente. Posteriormente fue utilizada en las dos secuelas, Ustedes los Ricos y Pepe el Toro. Amorcito Corazón es una de las canciones más reconocidas del cine mexicano, en particular de la llamada Época de Oro. La escena en la carpintería cuando Pedro Infante interpreta esta canción ha sido parodiada en un sinnúmero de veces en el cine y la televisión mexicanos. Pedro de Urdemalas no compuso esta canción particularmente para estas películas, sino que la canción fue producto de un gran amor que vivió mucho antes de que las películas de Pedro Infante la inmortalizaran. Pedro Infante nació el 18 de noviembre de 1917 en Mazatlán, Sinaloa, siendo hijo de Delfino Infante García y Refugio Cruz Aranda. El 15 de abril de 1957, Pedro Infante piloteaba un C-87 Liberator Express de fabricación estadounidense, matrícula XAK-1N, perteneciente a la empresa TAMSA, de la cual era socio. Recordemos que Infante era un gran piloto de aviones. Poco después de despegar del aeropuerto de Mérida, acompañado por el capitán Víctor Vidal y el mecánico de vuelo Marciano Bautista, y tras apenas alcanzar unos 200 metros de altura, el C-87, piloteado por Infante, se desplomó entre las 7:30 y las 8 horas, en pleno centro de la ciudad de Mérida, Yucatán, en el sureste de México. El avión impactó boca abajo en el patio de una casa, lo que sugirió una pérdida total de control. En el siniestro fallecieron Pedro, Víctor y Marciano, así como los adolescentes Ruth Dosel, de 16 años, que se lamentablemente encontraba allí, en ese hogar donde ese avión capotó y perdió la vida este gran cantante y actor mexicano tempranamente. Amorcito Corazón.

Amanecí en tus brazos. Escuchábamos este tema con el trío Calaveras. Este grupo fue profesionalmente fundado por Guillermo Bermejo Araujo, Miguel Leoncio Bermejo Araujo y Raúl Prado, haciendo la primera voz. Antes de ellos hubo dos tríos Calaveras aficionados a comienzo de los años 30. El nombre Trío Calaveras se debe a que en 1931, en la Facultad de Medicina de la Universidad Nacional Autónoma de México, hubo un concurso a nivel de estudiantes aficionados a la canción y se presentaron a dicho concurso tres estudiantes de medicina: José Pepe Gaxiola, Roberto Beto Guerrero de la Rosa y Fernando el Flaco Valdés. Como el símbolo de la Facultad de Medicina es una calaverita, ellos eligieron ponerse el nombre de Trío Calaveras. En 1938 realizan la primera gira al extranjero, visitando Cuba, New York, La Habana, Bermudas y Nassau. Regresaron a México en 1939 para inaugurar la sala de fiestas del centro nocturno El Patio. En diciembre de 1939 realizan una gira por todo Centro y Sudamérica. Al finalizar la gira, Guillermo Bermejo dejó el trío en 1942 para radicarse en Argentina. Y fue sustituido por Pepe Saldívar, cantante yucateco. En esta nueva etapa alcanzaron gran popularidad, sobre todo a partir de la participación del trío en la película titulada El Peñón de las Ánimas, acompañando al actor y cantante Jorge Negrete, de quien se convirtieron en sus acompañantes de cabecera. El autor de la canción Amanecí en tus brazos es el famoso cantautor mexicano José Alfredo Jiménez, compuesta originalmente para el repertorio de la cantante Lucha Villa. Esta icónica ranchera ha sido inmortalizada por múltiples intérpretes a lo largo de los años. El trío Calaveras.

Los años que me quedan. Esta canción, interpretada por la cantautora cubano-estadounidense Gloria Estefan, fue lanzada en el mes de septiembre de 1993 como el segundo sencillo de su tercer álbum de estudio en solitario y primero realizado en español, Mi Tierra. Su primer disco de estudio completamente en este idioma. La letra y la música del tema fue compuesta por Gloria y Emilio Estefan y producida por este último. También fue coproducida por Clay Oswald y Jorge Casas. La letra de la canción fue inspirada en la relación entre Gloria y Emilio Estefan Jr. Se convirtió en su segundo número uno en la lista de la revista Billboard Hot Latin Track. La canción debutó en el número 28, el 28 de septiembre de 1993, y alcanzó el número 1, el 13 de noviembre de ese mismo año. Este tema, en inglés titulado If We Were Lovers, o Si Fuéramos Amantes, y está incluida en la versión internacional del maxi sencillo de esta edición. Con los años que me quedan, y If We Were Lovers, comparten la misma melodía, pero se escribe como dos temas separados. Ellos no están destinados a ser traducciones unos de otros, sino canciones que se celebran dos aspectos diferentes de amor, siendo uno de ellos la renovación de eterno amor, y la otra es la historia de amor inevitable, sensual y apasionado. La cantante mexicana Thalía realizó un remake de esta canción con Jesús Navarro, Leonel García y Samo para su disco Habítame Siempre. Este gran tema, Con los años que me quedan, nos hace recordar grandes canciones de Gloria Estefan. La música es el vino que llena la copa del silencio. Así escribió Robert Fripp. Y usted está en compañía de Vive Radio, con su programa La Historia del Bolero. Cada domingo nos encontramos a esta misma hora para compartir estos hermosos temas del recuerdo, que también traen esos anhelados, ¿verdad?, momentos que quizá vivimos, una noche de amor, una noche de pasión o una noche de despedida. Aquí, en Vive Radio, recordando la historia del bolero.

Solamente una vez. Escuchábamos al trío Los Panchos. Este bolero tiene una historia, pero tremenda. Ana María González, una gran cantante, fue elegida para cantar por primera vez este tema en público y recordó lo siguiente, comillas. Estando en Buenos Aires, Agustín Lara compuso uno de los boleros que más contribuyeron a mi fama en todo el mundo, Solamente una vez, que le dedicó a José Mujica, uno de los grandes cantantes líricos de México, que entonces había anunciado su decisión de retirarse al mundo religioso. Entonces me la dio para que la estrenara en un programa de Radio Belgrano durante una mañana del mes de julio. Cierre comillas. La canción, como decíamos, compuesta y dedicada por Agustín Lara a su gran amigo, el famoso cantante, productor y actor José Mujica, a quien por solicitud personal le dijo, comillas, necesito que me compongas una canción, porque estoy pasando por un momento muy especial y de gran tamaño para este corazón, y me gustaría que me hagas una canción sobre lo que te voy a contar. Me voy a retirar por completo de los escenarios, porque he encontrado el gran amor de mi vida. ¿Y ese cuál es?, preguntó Agustín Lara. Dios. He decidido retirarme y dedicarme a Dios, convertirme en sacerdote, en fraile franciscano. ¿Cómo es posible eso? Si tienes todo lo que quieres, mujeres, dinero, viajes, fama y aplausos. José contó el proceso de conversión, el llamado de Dios a su corazón, a Agustín Lara, quien puso manos a la obra y al día siguiente, como a las 11 de la mañana, le presentó la composición, que se volvería una de las canciones mexicanas de todos los tiempos. Esto lo contó Fray José en 1969 a Pedro Vargas en Lima. Solamente una vez fue la última canción que cantó José Mujica antes de retirarse y convertirse en fraile.

En mi viejo San Juan, interpretada por Javier Solís. Esta canción fue grabada por primera vez por el trío Vega Bajeño en 1943 con la disquera RCA Víctor y luego con Mar Vela. La canción tuvo un impacto inmediato, por lo que rápidamente surgieron diferentes versiones. Dos interpretaciones posteriores alcanzaron una gran popularidad en radios: la del cuarteto Manuel Jiménez con RCA Víctor en 1948 y la de Joe Valle con Mocho Usera y su orquesta en Seco 1949. Junto con la borinqueña y preciosa, En mi viejo San Juan es considerado un himno por muchos puertorriqueños, especialmente aquellos que viven lejos de su país natal. Los temas nostálgicos de la canción proporcionaron un contraste musical frente a canciones anglosajonas como América de West Side, History y América de Neil Diamond, que presentaban a la migración en términos más positivos. A pesar de su motivación y orígenes militares originales, la canción refleja los sentimientos no solo de los puertorriqueños estacionados en el extranjero como militares, como lo fue el hermano de Estrada, Eloy Jr., sino también de toda la diáspora puertorriqueña. En todos los sentidos, la canción es un reflejo de la conexión amorosa e íntima de Estrada con su patria. La canción también ha sido grabada en al menos otros tres idiomas: inglés, alemán y francés. Hay versiones en varios géneros musicales, incluyendo instrumental, acústica, tango, bolero y ranchera, y hasta una versión disco de Oscar Solo. La canción se escucha en más de 50 películas mexicanas y en más de 20 puertorriqueñas, incluidas Romance en Puerto Rico de 1961 y Mi aventura en Puerto Rico de Antonio Aguilar en 1975. En mi viejo San Juan ha sido grabado por orquestas americanas, rusas, alemanas, francesas, japonesas, entre otras. La primera interpretación conocida en francés fue la de la vedette Lolita Cuevas. Se han realizado al menos más de 1000 grabaciones distintas de la canción en todo el mundo. Los únicos otros boleros que han alcanzado tal popularidad son Obsesión y Perdón de Pedro Flores y Piel Canela de Bobby Capó, seguidos de Desvelo de Amor y Capullito de Alelí de Rafael Hernández Marín. En 1971, durante la gestión municipal de Carlos Romero Barceló, la canción fue adoptada como himno oficial de la ciudad de San Juan. La ciudad de San Juan también aprobó una resolución que convierte al autor de la canción, Noel Estrada, en ciudadano honorario de la ciudad. En mi viejo San Juan.

Espérame en el cielo. Este reconocido bolero fue escrito por el compositor puertorriqueño Francisco Paquito López Vidal. Aunque existe una canción con el mismo título compuesta por Luis Cáceres García, que popularizó Antonio Machín, la versión más conocida, famosa, por voces como la de quien escuchamos, Lucho Gatica o Pedro Vargas, pertenece a López Vidal. Su letra refleja un amor tan eterno y profundo que la vida terrenal no es suficiente, pidiendo reencontrarse más allá de la vida. Francisco Paquito López Vidal fue un destacado compositor, músico y director de orquesta puertorriqueño, universalmente reconocido por haber escrito la letra y música de este reconocido bolero. Nació el 1 de febrero de 1908 en Caguas, Puerto Rico, y falleció el 11 de marzo de 1994. A lo largo de su vida, se convirtió en una figura clave de la era dorada de la música caribeña y el bolero latinoamericano. Además de su faceta como compositor romántico, destacó por dirigir diversas agrupaciones y realizar refinados arreglos musicales para otros artistas de la época caribeña de New York. Espérame en el cielo, en esta oportunidad interpretada por nuestro gran Lucho Gatica.

0: hemos llegado al final de esta historia del bolero. Una vez más, agradecer su sintonía y recordarles que puede contactarse con nosotros a través del WhatsApp más 569-5084-9975 a través de su Vive Radio, como cada domingo a las 13 horas, compartiendo estas hermosas canciones que nos llenan de nostalgia, tal vez una sonrisa, un recuerdo amargo, pero en fin, la música es algo que motiva el corazón. Y como dijo Hans Christian Andersen, donde las palabras fallan, la música habla. Y hoy ha hablado la música a través de su programa, La Historia del Bolero. Su cómplice del romance y de estas viejas canciones se despide para encontrarnos, si Dios quiere, el próximo domingo en Vive Radio. Nos vemos.
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0: Donde una puerta se cierra, otra se abre. Miguel de Cervantes.
1: Catorce horas, 5 minutos.
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Hola, hola, ¿qué tal? ¿Cómo están? Bienvenidos a este capítulo de Voces Latinoamericanas a través de Vive Radio y sus señales FM para la provincia de Valparaíso, la provincia del Ranco, en la región de Los Ríos, viveradio.cl. Martes, jueves nos escuchamos en Folclor Radio desde Bucaramanga, Colombia, en este domingo 9 de agosto y como le anunciamos en nuestras promos durante la semana, capítulo de colección dedicado a la niñez. En el Día de las Infancias del Niño y de la Niña, Día del Niño, como quiera decirle, Día de la Niñez, en fin. Capítulo 19, la entrega en Vive Radio, la 1265 consecutiva y con Álvaro Enríquez y Nicanor, de su disco solista, el líder, el músico, el compositor de los tres y el tema Nicanor, dedicado a su sobrino, hijo del también músico y productor Gonzalo Enríquez. Abrimos esta entrega con canciones temáticas. No nos vamos a salir de ello porque en el contexto de la celebración de los 50 años de trayectoria de Fernando Viergo, estamos escuchando, repasando su discografía, su extenso y rico cancionero, y vamos a escuchar Hablo de Pablo, canción que en 1999 Fernando Viergo le compuso a su hijo Pablo. Inti Illimani y Pablo Chili, Abya Yala, del disco Caminos, es la canción destacada de este mes de agosto que continúa y que se extiende por esta hora y media con canciones dedicadas a la niñez. El uruguayo Daniel Biglietti, Gurisito.

0: Era el uruguayo Daniel Biglietti, gurisito, comenzando a escuchar estas canciones dedicadas a la niñez, en el Día de la Niñez, en Voces Latinoamericanas. Hagamos comunidad, saludemos a los niños, a las niñas, al más 569-5084-9975. Y usted también puede escuchar este programa en formato de podcast, entrando a iVox.com o descargando la aplicación. Y nos escucha en el teléfono celular, también en su tablet, en fin, en la lupita, en el buscador, digita Voces Latinoamericanas Chile. Llega Daniel Delgado y banda, y este hermoso tema, Flor de Naranjo.
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Era el músico valdiviano Camilo Eque y Barrio Sur, Canción para una hija, en Voces Latinoamericanas, en el Día de la Niñez, canciones que nos hablan de los niños y niñas. El argentino mendocino Facundo Joffre llega con Los Niños.

Era Facundo Jofre con los niños en Voces Latinoamericanas en Vive Radio, viveradio.cl. Martes y jueves vuelve a escuchar esta entrega en Folklore Radio desde Bucaramanga, Colombia. Del disco Caminos del Inti Illimani llega la canción destacada junto a la colaboración del trapero Pablo Chili, Apia Yala.

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2: 14:33.
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con Ojos de Niño y Yapu, abrimos esta segunda parte de Voces Latinoamericanas en este programa especial, capítulo de colección dedicado al Día de la Niñez, a todos los niños que están en la sintonía de Vive Radio, viveradio.cl, con composiciones dedicadas a las infancias, a los niños y las niñas. Continuamos con Isabel Parra, Ronda para un Niño Chileno, Matías.

Era Ronda para un niño chileno, Matías Isabel Parra en Voces Latinoamericanas, en este programa dedicado a los niños y niñas, también, ¿por qué no?, latinoamericanos. Llega Congreso, vamos a escuchar un tema del disco Pichanga, Profecías a falta de ecuaciones, y lanzado en 1992. Se trata de una obra conceptual única bajo el alero de la UNICEF para conmemorar la Convención sobre los Derechos del Niño. Consiste en 14 canciones compuestas a partir de antipoemas creados especialmente por Nicanor Parra. Fue compuesta por el baterista del grupo Sergio Tilo González, mezclando el lenguaje de la fusión latinoamericana con jazz, rock, balada, cueca y vals. Vamos a escuchar uno de los temas de Congreso, claro, basado en la Convención de los Derechos del Niño. Tuve un sueño, mamá.

Era Príncipe Azul, León Gieco en Voces Latinoamericanas en Vive Radio, y estas canciones y este programa dedicado a la niñez en el Día de la Niñez, domingo 9 de agosto. Usted también nos puede escuchar en formato de podcast, ya sea descargando la aplicación iVoox o bien entrando directamente a su computador como iVoox.com, digita en el buscador Voces Latinoamericanas Chile y ahí puede escuchar este y todos los programas. Este va a quedar mañana subido inmediatamente a eso de las 20-30 horas y los otros están en Voces Latinoamericanas Chile, toda la trayectoria de nuestro programa en Vive Radio. Continuamos con las canciones dedicadas a las infancias, a los niños y niñas de América Latina. Marta Gómez de Colombia, Dormite.

Era Marta Gómez, Dormite en Voces Latinoamericanas, y en este 2026, en el segundo semestre, estamos celebrando los 50 años de trayectoria artística de Fernando Ubiergo, nacido en Valparaíso, y que este año está celebrando 5 décadas haciendo música. Vamos a escuchar hoy, a propósito y en el contexto del Día de los Niños y Niñas, Hablo de Pablo, una de las canciones más íntimas y reconocidas del cantautor, que fue lanzada originalmente en su álbum Los Ojos de Mar de 1999 y que está dedicada enteramente a su hijo, Pablo Ubiergo. Hoy lo acompaña en la banda Pablo, porque también es músico. Celebración de los 50 años de carrera de Fernando Ubiergo, repasando su trayectoria musical. Escuchamos Hablo de Pablo.

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4: Bienvenidos al paraíso de la adrenalina.

0: Primero tienes que aprender las reglas del juego y después jugar mejor que nadie. Albert Einstein.
1: Quince horas, cinco minutos. 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

Era Silvio Rodríguez cuando yo era un enano en Voces Latinoamericanas, abriendo esta última parte de este capítulo de colección dedicado a la niñez, en el Día de la Niñez en Chile, hoy domingo 9 de agosto, en esta emisión, la 19 en Vive Radio, la 1265 a través de Vive Radio y sus señales FM para la provincia de Valparaíso, la provincia del Ranco y la región de Los Ríos, viveradio.cl. Hagamos comunidad al más 569-5084-9975 y este programa también se escucha los martes y jueves en Folclor Radio desde Bucaramanga, Colombia. Continuamos con este programa temático dedicado a los niños y niñas de América Latina. Alejandro Filio de México, despierta.

Era Alejandro Filio de México, despierta en Voces Latinoamericanas a esta hora de la tarde, saludando a todos los niños y niñas en el Día de la Niñez y saludar fundamentalmente a nuestros niños auditores, quienes sintonizan cada domingo de 14 a 15, 30 horas Voces Latinoamericanas, ya sea en las señales FM en la provincia de Valparaíso, en la provincia del Ranco, o también nos escuchan en formato online. Continuamos con el dúo nicaragüense Guardabarranco, Katia y Salvador Cardenal, por un mundo justo para los niños y niñas.

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escuchando a Víctor Jara Luchín en Voces Latinoamericanas en el Día de la Niñez, programa especial, capítulo de colección. Uruguay es el único país de América Latina que coincide plenamente con Chile para celebrar el Día del Niño el 9 de agosto. En Argentina lo festejan el 16, la próxima semana, denominado oficialmente el Día de las Infancias, el tercer domingo de agosto, y Perú lo celebra también un 16 de agosto, lo mismo que Paraguay. Continuamos con este Día de la Niñez en Chile y Uruguay para escuchar a los Jaivas. Mira, niñita.

0: Y con Mira Niñita, los Jaivas, finalizamos, concluimos, terminamos este capítulo 19 en Vive Radio, 1265 consecutivo a través de Vive Radio, viveradio.cl. Martes, jueves, nos escuchamos en Folklore Radio desde Bucaramanga, Colombia, en este capítulo, en este programa de colección dedicado a las infancias, celebrando el Día de la Niñez con canciones alusivas a esta temática. El reencuentro dentro de 7 días. Que tenga una excelente semana. Chao, chao, cuídese mucho.
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0: La habilidad de observar sin evaluar es la forma más alta de inteligencia. Krishnamurti.
1: Dieciséis horas, tres minutos.

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0: 16 horas, 49 minutos.
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0: senda de la virtud es muy estrecha y el camino del vicio ancho y espacioso. Miguel de Cervantes.
1: 17 horas, 4 minutos.
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0: es humano, pero más lo es culpar de ello a otros. Baltasar Gracián.
1: Dieciocho horas, cinco minutos.

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2: Había una vez tres pequeñas y bellas jovencitas que asistían a la academia de policía. Estaban conformes con sus arduas tareas. Pero yo las saqué de todo aquello y ahora trabajan para mí. Mi nombre es Charlie.

0: Dawson Majors. Jacqueline Smith.
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0: derrotas que tienen más dignidad que la victoria. Jorge Luis Borges.
1: Diecinueve horas, siete minutos.

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2: ¡El aro! ¡Ven acá!
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0: El débil nunca puede olvidar. Olvidar es un atributo del fuerte. Mahatma Gandhi.
1: Veinte horas, dos minutos.
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